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1: Es la hora 21, 13 minutos.
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0: Es la hora 21, 23 minutos.
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1: Es la hora 21:40.

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1: Es la hora 22.
2: 11 minutos.
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0: Es la hora 22, 23 minutos.
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1: Es la hora 23, 13 minutos.
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0: Es la hora 23, 21 minutos.
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1: Es la hora. 1:12.
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0: Es la hora, 1:21 minutos.
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1: Es la hora 2:12 minutos.
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0: Es la hora 2:24 minutos.
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1: Es la hora 3:13 minutos.
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2: Es la hora. 4:11
3: minutos.
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0: Es la hora 4:22 minutos.
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1: Es la hora 5:12 minutos.
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0: Es la hora 5:21 minutos.
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0: Es la hora 6:15 minutos.
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0: Es la hora 6:22 minutos.
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conocida. ¿Quién era Lingerita? 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
1: Es la hora 7:13 minutos.
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0: Es la hora 7:23 minutos.
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1: Es la hora.
2: 11 minutos.
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0: Es la hora, 8:25 minutos.
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2: Vamos a contarte la historia de una abuela chaqueña. La Oma es una mujer de 70 y pico de años. Vive en el monte chaqueño cerca.

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1: Es la hora 9.
2: 11 minutos.
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0: Es la hora 9:22 minutos.
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9:33 en todo el país. Aquí estamos en Arriba, Arriba la Mañana por 97.3 Radio 1 La Folk, haciendo con todo el amor. Estamos haciendo la mañana que conduce Paola Arrieta. La estamos suplantando esta semana, la estamos haciendo compañía también a ustedes. Mi nombre es Rafael Oscar Pereira, con la musicalización como todos los días de Charlie, que tiene todo lo mejor de la música para presentarle hasta las 13 horas aquí en la radio. Llegamos a todo el norte del país, así le estamos dando los buenos días a todos los que nos siguen a través de las frecuencias. Ya vamos a estar actualizando los datos del tiempo como todos los días. Vamos a estar con el horóscopo, algunas noticias que tenemos también para darles. Buenas noticias, como siempre, siempre las buenas noticias están aquí en Arriba la Mañana por la radio más escuchada en el norte del país, por 97.3 Radio 1 La Folk.

Bueno, esta vez sí creo que le dieron en el punto justo con la temperatura, con el día, la gente de pronóstico. Hoy tenemos 16 grados en estos momentos. A la hora 9:35 tenemos 16 grados, está pronosticado 18 grados. Hoy va a estar bastante fresco. En algunos sectores del área capitalina hay algunos pequeños granizos que están cayendo. Está lloviendo finito, me estaban comentando, por la zona de la zona del Hospital Avellaneda, por la zona del Acceso Norte, también para la zona de Lomas de Tafí, dice que está lloviendo muy finito, pero bueno, está lloviendo y ha bajado la temperatura. Temperatura actual 16 grados, hoy tendremos una máxima de 18. Mañana jueves también el día estará nublado con una temperatura mínima de 15 y la máxima para el día jueves será de 22 grados. Y ya el viernes vuelve el solcito, vuelve la buena temperatura. El viernes 14 grados será la mínima y 31 la máxima para el día viernes. Aquí en esta mañana, como siempre, compartiendo lo mejor en la radio. Vamos a ir buscando también lo mejor de la música. Atención a empezar a comunicarse con la radio 381-337-9538. Es la conexión directa con la radio que escuchan todos. Vamos a estar también desarrollando algunas noticias. Atención a la gente que ya me está pidiendo el horóscopo. También vamos a tener el horóscopo del día, como todos los días, como siempre lo hacemos en la mañana de la radio, aquí en 97.3, la radio que escuchan todos. Vamos a ir rapidito con algunos saludos también que me han llegado porque tenemos un cumpleaños. Cecilia, bueno, Cecilia es una amiga que está cumpliendo años, me dijo que la saludara antes de las 10 de la mañana. Bueno, estamos cumpliendo con vos, Ceci, te deseamos un feliz cumple, ojalá que la pases muy linda esta jornada, que tengas un cumpleaños feliz y que puedas disfrutar junto a toda tu familia. Nosotros te vamos a estar haciendo compañía aquí en la radio, por supuesto. Vamos a ir también durante la mañana anticipando lo que se viene para próximamente presentar los grandes espectáculos de la mano de la radio. También vamos a tener para comentarles lo que se viene para el Día de la Madre, para el mes de octubre. Previo a eso vamos a estar también comentándoles lo que se viene con los tequis y los hacheros. Hay muchas cosas para comentarles durante la mañana, donde vamos a tener también algunas noticias. Vamos a estar hablando algo de espectáculo. Bueno, hay muchas cosas para compartir con toda la gente y gracias a todos que nos escuchan todos los días y nos reiteran de algunas canciones que quieren escuchar. Algunos también nos están pidiendo algunas noticias. Hay mucha gente que se engancha con el horóscopo. Hay muchísima gente que se engancha con el horóscopo. Bueno, vamos a seguir saludando también a la gente que ya está conectada a la radio, ya que nos hacen tan buena compañía. Por ejemplo, tenemos a Rosy, que nos está dejando su saludo. Dice, muy buenos días. ¿Cómo están, chicos? Espero que bien. Escuchando tu lindo programa, como siempre. Rosy, gracias por escuchar la radio. ¿Qué más tenemos por acá? Emma Lobo. ¿Qué dice Emma Lobo? ¿Cómo está? Buenos días. Día miércoles. Dios nos proteja siempre. Gracias, Emma Lobo, por escuchar también la radio. Tenemos a Mariano Molina también, que nos está sintonizando. Muy buenos días, mis amigos. Llegó el día miércoles, el día del sándwich de la semana. Bendiciones para todos. Saludos. Soy Mariano Molina, el jilguero del norte. Aguante la radio, dice Finca Mayo, papá. Bueno, muchas gracias, Mariano. Gracias por escucharnos. ¿Qué más tenemos por acá? Singa Romeros, ¿qué dice? ¿Qué tal? ¿Cómo les va? Buenos días. Dios llene de luz y alegría este maravilloso día y sus bendiciones sean derramadas en nuestras vidas. Gracias, Singa Romeros, también. Gracias por escucharnos. A seguirse comunicando con la radio 381-337-9538. Esto es Arriba, Arriba la Mañana por La Folk, la radio que escuchan todos.

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Llegamos a las 10 de la mañana en todo el país. Estamos anticipando un poquito ya de lo que va a ser la fiesta de los Tequis en una noche espectacular el domingo 16 de agosto que se viene. Una fiesta impresionante con los Hacheros y los Tequis, que será la fiesta del año sin dudas, porque vamos a estar todos presentes. Se viene la Circus Peña, la peña más grande del norte del país, con los Hacheros

10 de la mañana, 5 minutos en todo el país. Un anticipo de lo que va a ser la fiesta de los Tequis en la Circus Peña el próximo domingo 16. Con todo lo mejor del carnaval también estarán los Tequis. Y como siempre, lo mejor para una noche que seguramente será fantástica, porque también estarán los Hacheros que llegan desde Santiago del Estero. Bueno, tenemos muchas cosas para comentarles. Vamos a estar también con el horóscopo, algunos titulares que tenemos también para comentarle, algunas noticias. ¿Qué más tenemos? A ver, materia de tiempo, vamos a ver, 16 grados, vamos a comentarles la temperatura actual, 16 grados, y tendremos 18 grados de máxima para hoy. Mañana jueves, también el día similar al de hoy, sin lluvia y con una temperatura mínima de 15 grados, la misma mínima que hoy, solo que tendremos un poquito más de máxima este próximo día jueves aquí en la tarde. En la mañana y en la tarde vamos a tener 22 grados el jueves. En la mañana tendremos 21 grados, dice el pronóstico del tiempo, a eso de las 11:40, 11:50. Bueno, nos están dando datos precisos. Buenísimo, bueno, muchas gracias a todos. A seguirse conectando con la radio. 381-337-9538 es la conexión directa con Radio 1 La Folk. Tenemos muchos saludos, muchísima gente que se está comunicando este día de miércoles. Tenemos este miércoles espectacular. José Alberto Pitruce, lo que dice José Alberto, buen día Rafael, Charlie, feliz miércoles y buen programa, salud. Gracias Josecito, gracias por escucharnos. Esta es la mañana de la radio, arriba, arriba la mañana. Es el programa de Paolita Arrieta, que vuelve el próximo lunes. Nosotros estamos hasta el viernes a la mañana. Más saluditos que nos siguen llegando. Ana de San Pablo, arriba, arriba la mañana. Que tengan un lindo día, nos dice Anita de San Pablo. También nos ha mandado mensaje David Toledo.

Siempre por el chaqueño palavecino, ese que quiere esa canción, que la vamos a estar pasando luego aquí en la mañana, como siempre, en Arriba Arriba la Mañana por La Folk, la radio que escucha todo el país, porque el país nos sigue a través de la página www.radio1lafolk.com y el norte que nos sigue a través del 97.3, la frecuencia que quieren todos, la frecuencia que ama el norte del país. Esta es la frecuencia donde escuchamos buena música, donde compartimos muchas cosas. Anticipamos lo que se viene. Tenemos toda la información, toda la info para comentarles de los próximos espectáculos, los próximos festivales. Lo más cercano que tenemos es el domingo 16. Tenemos la Circus Peña, que va a ser espectacular con los Hacheros y los Tequis. 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Bueno, vamos a arrancar esta mañana también con el horóscopo del día para todos aquellos que ya están esperando el horóscopo. ¿Qué tenemos? Vamos a ir con tres signos para arrancar un poco este bloque de horóscopo para toda la gente que nos sintoniza todos los días, nos piden diariamente. Vamos a arrancar todos los días con la gente de Aries. Aries, que van del 21 del 3 al 20 del 4. Aries, hoy, ¿qué te depara? Vamos a ver. Entienda que no es el momento para las vacilaciones. Transitará un periodo de cambios en el que necesitará de toda capacidad de iniciativa e imaginación. En el amor, para Aries, ¿qué dice? Arregle un encuentro con su primo que hace tiempo no lo ve. Bueno, eso dice Aries. Riqueza en pocos días acercarán interesantes propuestas de negocios y bienestar será el desarrollo. Su sensibilidad, opte por una actitud más segura. Esto para Aries. Tenemos también luego para la gente de... A ver, tenemos por acá. Para la gente de Tauro. Ah, este es mi signo. A ver, ¿qué dice Tauro? Prosperidad y emociones sin tregua. Sabrás adaptarte como nunca a los tiempos que corren. Sorpresas gratas para el día de hoy. Bueno, ojalá que sea así para Tauro. Esto... ¿Qué dice en el amor? A ver, ¿qué me depara el destino en el día del amor? Recuperarás una amistad, alguien querido que se opondrá abiertamente a tus opiniones, pero todo quedará olvidado. Bueno, buenísimo. Riqueza, ¿qué hay de riqueza para hoy? Harás compras de último momento para poder adquirir el obsequio justo, posibilidad de encontrar alguien que te será útil. Bienestar para hoy. La gente que te quiere será un puerto seguro. No te preocupes tanto y evita volver a la vista atrás, porque la nostalgia no te ayudará mucho. Bueno, ese es para Tauro. Y vamos a ir completando esta primera parte con Géminis. A ver, ¿qué es lo que dice para Géminis? Alguna persona importante podrá apoyarte en tus proyectos, así que escucha sus consejos e intenta esclarecer todas las dudas. ¿Qué más tenemos? A ver, en el amor, ¿qué nos dice para Géminis? Aumentará tu prestigio y tu popularidad en los grupos del sexo opuesto. Se aproximan varias insinuaciones y deberás elegir. Qué bueno para la gente de Géminis. Riqueza, tendrás un ascenso en el trabajo, lo que también implica aumento de sueldo, pero ten cuidado cómo inviertes tu dinero. Esto para la gente de Géminis. Y bienestar, la vida es un permanente cambio. Si aceptamos los cambios del universo, debemos aceptar nuestros cambios, aunque no sean como deseamos. Hasta aquí la primera parte con el horóscopo. Ya estuvimos con Aries, Tauro y Géminis. Después se vienen los próximos tres, que son Cáncer, Leo y Virgo.
Vamos a seguir buscando alguna otra información que tenemos.

por acá que tenemos para comentarles. A ver qué nos dicen las noticias. Tenemos algunas noticias que son parte de del espectáculo también. Lali sorprendió a Rosenblatt en vivo con un chiste subido de tono. Pedro Rosenblatt vivió un momento desopilante este martes al aire en su programa de streaming mientras los oyentes mandaban audios con chistes. Ocurrió algo que nadie vio venir, dijo Lali Espósito. Sorprendió a su pareja con un mensaje y todos estallaron de risa en el estudio. Bueno, esto pasó, todo esto pasa en los streaming, pasa en la televisión. Toda la información, tenemos acá también todos los chistes que está pasando en Tucumán, el país y el mundo entero. Se cortó la luz en un hospital y médicos operaron de urgencia con la linterna de sus celulares. Un corte de luz en el hospital zonal de Esquel en Chubut sorprendió al equipo de médicos durante más de 20 minutos. Dos cirugías de urgencia debieron continuar sin suministro eléctrico y los profesionales recorrieron a la luz de los celulares para poder trabajar. A veces los celulares, o casi siempre, son útiles. En este caso, la linterna, esa que muchas veces nos gasta tanta batería, esta vez fueron muy útiles para terminar las dos cirugías que se estaban realizando en ese mismo momento. Uno de los médicos que vivió la situación fue el cirujano Hernán Navarro, quien aseguró que el episodio no fue un hecho aislado y denunció que el mismo problema ya había ocurrido hace más de un año. Esto pasó en Esquel, provincia de Chubut. Los médicos terminaron de operar con las linternas de sus celulares y dice que ya no es la primera vez que les pasa cortes de energía. Entonces debería el gobierno de esa provincia al menos tener algún grupo electrógeno para darle al hospital para que de esa manera puedan seguir haciendo las cosas como corresponde. Bueno, muchísimas gracias a todos los que están conectados aquí en la radio hasta la una de la tarde. Vamos a estar con lo mejor. Bueno, muchas gracias a todos. Juancito Romero también es otro de los oyentes fieles que tenemos. Les mandamos un saludo grande para él, para Mirta, para David, para todos los que nos están escuchando. Vamos a ir buscando algo más, una continuidad que tenemos aquí musical. 10 y 16 en todo el país. Esto es Arriba, Arriba la Mañana por La Folk.

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10 de la mañana, 42 minutos en todo el país. Estamos en Arriba, Arriba la Mañana por Radio 1 La Folk, con todo lo mejor de la música, anticipando ese super carnaval que vamos a vivir el domingo 16 de agosto con los Tequis y con los Hacheros, en la noche más especial que vamos a tener en este mes de agosto, en una super fiesta, la Circunpeña, que será el domingo 16 con los Hacheros y los Tequis, en una noche espectacular. 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Bueno, tenemos algunos comentarios para hacerles también, amigos digitales. Con la IA es la nueva amenaza para la salud mental de los adolescentes. Los chatbots, la inteligencia artificial generativa como ChatGPT, están penetrando en la intimidad de las personas, también en la de los menores. Cada vez más jóvenes recurren a estas herramientas para consultas de carácter emocional. Los psicólogos advierten que la suplantación de vínculos humanos por relaciones digitales puede tener efectos profundos en el desarrollo emocional. En algunos casos, el desenlace puede ser fatal. En Estados Unidos hay varias demandas interpuestas contra desarrolladores de la IA por las familias de jóvenes que se han autolesionado o hasta se han suicidado, presuntamente asusados por el tipo de herramientas. Atención, hay que tener mucho cuidado con los jóvenes que están usando mucha inteligencia artificial para hacer hasta consultas psicológicas. Hay que tener cuidado, hay que prestarle atención. Bueno, tenemos muchas cosas para comentarles hasta la hora 13. También tenemos un comentario como para tirarles acá, uno que es lindo para la provincia y seguramente será bueno para quien lo hará posible. El Club de la Milanesa abrirá su primer local en Europa junto al restaurante de Lionel Messi. Tiene en Estados Unidos. La apertura forma parte de un plan de inversión de unos 6 millones que también incluye una nueva planta industrial en Tigre, 3 sucursales en la Argentina y otras 4 sucursales en España. Buenísimo por la gente del Club de la Milanesa, que es totalmente argentina. La Mila, a disfrutarla también aquí en Tucumán. Tenemos la milanesa más grande, tenemos el récord Libros Guinness por la milanesa aquí en Tucumán. Toda la información pasa aquí en la radio hasta la hora 13. Hacemos Arriba, Arriba la Mañana.

Charlie, vamos a ir completando tres horóscopo más. ¿Qué opina? Tenemos para la gente de Cáncer. Vamos a continuar con el horóscopo del día para la gente de Cáncer. La familia y los amigos te apoyan. Trata de hacer frente a los retos que ahora se presenten. Que no sea un momento fácil todo. Amor, tus iniciativas sentimentales de estos días serán un éxito, dice. Atención, la gente de Cáncer. Van a tener mucho éxito en el amor. No hay frustraciones y podrás forjar uniones sinceras y a largo plazo. Para la gente de Cáncer, en riqueza, no abarques más de lo que puedes, porque los proyectos laborales, incluso de alguna manera, pueden perjudicarte económicamente. Una cosa por vez, no olvides, Cáncer, a prestar atención también en lo que es la situación laboral. En bienestar, madrugando y disfrutando de las primeras horas del día, encontrarás que la jornada ha sido fructífera y alentadora. Cáncer, todos estos comentarios para ustedes. Vamos con la gente de Leo. ¿Qué dice para Leo el horóscopo del día? Esto es para la gente nacida entre el 24 de julio y 23 de agosto. Cualquier rol pasivo te separa de tu naturaleza activa y entusiasta. No bajes los brazos, busca protección y contención en tus seres queridos. Esto para Leo. Atención, el amor para Leo, ¿qué dice? A pesar de los problemas amorosos que se pueden presentar, mantenga el diálogo y eso sostendrá tu relación de pareja. Para la gente de Leo, también en riqueza, acude a tu buen juicio y no gastes más de lo que tienes. Agenda tus citas de trabajo para evitar contratiempos y atención. Bienestar, con cuidado. La constante crítica puede dar final a tu relación con los demás. Esto para Leo. Bueno, gracias a la gente de Leo también que nos está pidiendo siempre el horóscopo. Vamos a completar con la gente de Virgo. ¿Qué dice Virgo? Inaugurarás un día de poca prosperidad y de recogidos frutos. Pocos frutos para hoy para Virgo. En el amor, hoy en el amor vas a sacar tu cara más alegre y extrovertida con tu amor. Enamorate, dice, cualquiera que pase a tu lado va a ver tu carita de felicidad. Muy bien para la gente de Virgo. Riqueza, ten cuidado con los destinos. ¿Cómo? Virgo. Ahí estamos con Virgo. Usted es de Virgo, Charlie. Bueno, le voy a reiterar. Dice que inaugurarás una época de prosperidad y de recogida fruto. Serás generoso. Tenés que ser generoso también con quienes estuvieron a tu lado en este tiempo. Vaya y compra la gaseosa. Amor, dice, hoy en el amor vas a sacar tu cara más alegre y extrovertida. Muy bien, para usted, Charlie. Dice que en el amor hoy te puedes enamorar. Enamorarse. Bueno, es día próspero para eso. Riqueza, ten cuidado con el destino que le das al dinero. No gaste, o sea que no vaya a comprar la gaseosa entonces. No es momento de regalar lo que tanto te ha costado ganar. Ocúpate de medirlo. Bienestar, el estrés hoy te pasa factura. Intenta que este día sea más armonioso que el anterior y dale respiro a tu cuerpo de tanta ansiedad retrasada. Entonces haga un poquito de dieta, haga algún ejercicio que lo va a pasar bien, Charlie. No gaste el dinero. Por un lado dice que puede gastar o brindarle a los quienes estuvieron en su momento con usted cuando estuvo necesitando, pero por otro lado dice que no gaste. No lo gaste. No, hay que guardarlo porque ya lo dijo Milei. No hay plata. No hay plata. Bueno, no hay que gastar. Después venimos con Libra y Escorpio y Sagitario para el próximo bloque. También aquí la gente que nos sigue pidiendo a través del teléfono
Y también tenemos saluditos. Juan Romero deja saludos para toda la gente de la radio y nos pide alguna de las canciones. Bueno, Juancito, desde ayer que nos viene pidiendo la danza de los mirlos, eso nos pedía a la tarde. Ya vamos a ver qué es lo que está pidiendo en la mañana. Gracias a todos, gracias por escucharnos, gracias por estar. Esto es Arriba, Arriba la Mañana con Paola Arrieta. Hoy estoy yo, Rafael Oscar Pereira, y con Charlie hacemos como siempre, con mucho amor, hasta la hora 13, Arriba, Arriba la Mañana.

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16 minutos pasaron ya en todo el país de las 11 de la mañana. Todo lo mejor de la música pasando aquí en 97.3 en Radio 1 La Folk, la radio que llega a todo el país. 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La radio que llega a todos lados. Gracias a todos por hacernos los número uno de Tucumán y del norte del país. Bueno, el teléfono para engancharse, 381-337-9538. Conexión directa con la radio. Esto es Arriba, Arriba la Mañana. ¿Qué más tenemos por acá? Vamos a ir completando, Charlie. Tenemos, estuvimos con Aries, Tauro, Géminis, Cáncer, Leo y Virgo. Vamos con Libra, que nos tocan estos tres horóscopos para este bloque. Libra, ¿qué dice para Libra? Puede que tus temas de conversación tengan escaso interés, incluso para ti. Seguro hablarás sobre trivialidades. Amor, momentos tristes podrás contar con tu pareja. Hoy puede contar con su pareja. Atención, la gente de Libra. Si es que la tienes, para aquellos que si la tienen, bueno, puede confiar. Y con tus amigos también puedes contar. Todo momento es importante. En riqueza, en cuestiones laborales y económicas, vives un periodo muy activo donde aumenta tu compromiso en el trabajo. Paga las cuentas. Esto para Libra. Bienestar, tus malos hábitos alimenticios y tus horarios te pasarán factura. Intenta corregirlos de a poco. Posibles sobresaltos en estos días. Esto para Libra. Atención a comer sano y a disfrutar un mejor momento de la vida. Para Escorpio, ¿qué dice Escorpio? Recuerdo de relaciones pasadas, perturban, tal vez discutas sin razón aparente o estás muy callado. Tu estado de ánimo mejorará. Esto para Escorpio. En el amor dice que darás prioridad al contacto con tu ser amado por sobre los amigos y el estudio. Te compensarán de la misma manera. Esto para Escorpio. Está bien en el amor. Riqueza, para salir del paso cuando la fortuna es esquiva, acordate que con personas decididas te tienes que juntar para hacer buenas opciones de negocio. Bienestar, planear un viaje para los próximos meses. Es importante que sea en compás de alguien, en compañía de alguien que pueda seguir tu ritmo. Eso es para la gente de Escorpio. Vamos a ir ahora con Sagitario. ¿Qué dice para Sagitario el horóscopo del día? Tu despreocupación y confianza al extremo pueden jugarte una mala pasada. No te desalientes tan fácilmente de las cosas. Evalúa bien las prioridades. Esto para Sagitario. En el amor, que dice para Sagitario, el horóscopo dice que las sacudidas que experimentan las relaciones afectivas servirán para afianzar la pareja. Cuando pase el peligro, sé más paciente, Sagitario, en el amor. Y en la riqueza, etapa en la que te verás favorecido para hacer unas inversiones, tendrás que ser cauto para sacar ventajas de ella. Y en el bienestar, regula tu nivel de eficiencia y exigencia, haz un balance para no sobrepasarte con los que te rodean. Ten paciencia ante demandas injustificadas. Esto es para Sagitario. Y vamos a ir completando este bloquecito para la gente de Capricornio. Para aquellos que son nacidos desde el 23 de diciembre al 20 de enero, acabas de recibir una noticia que te hace ver las cosas de una manera diferente. Todavía no es tarde para actuar y cambiar. En el amor, la pareja pasará
por una serie de crisis, en este momento lo mejor será que cada uno busque el apoyo y la confianza del otro. En la riqueza no dejes que tus colegas desestimen tus propuestas de trabajo. Ten cuidado, trata de estar convencido de una buena vez y dale validez al trabajo. Así que pelea por ellas, por las posibilidades de trabajo. Hay que analizarlas y tomar una buena decisión. Bienestar, mientras estás seguro de lo que sientes, te puedes proteger del dolor. Tu inseguridad y honestidad, o tu integridad y honestidad, son valores que hay que preservar a toda costa. Capricornio, esto es el horóscopo del día. Nos quedan los últimos dos, que serán luego para Acuario y Piscis. O lo decimos de una, Charlie, así completamos después con música. Bueno, para Acuario tenemos, estarás reservado, racional, y hoy tendrás una buena dosis de autoconfianza. Sigue adelante con tus proyectos. Esto para la gente de Acuario. En el amor, posees una capacidad de dar muchísimo amor. Trata de no jugar a la indiferencia y toma contacto con tus aspectos más sensibles. En la riqueza puedes sufrir reveses en lo profesional y que esto afecte a tus finanzas. Tienes que enfrentarte a los obstáculos para la gente de Acuario. Y en el bienestar para Acuario dice que hoy es tiempo ya de darle un giro diferente a tu vida y salir de la monotonía. Así que hay que estar seguro, no hay que estar sumergido en nada. Esto para la gente de Acuario. Y completando, vamos con Piscis, uno de los signos más divertidos pero también más complicados. Bueno, vamos a ver qué es lo que dice para Piscis. Ahí voy a saludar gente de Piscis que me ha pedido que le pase, para Andrea, para Sol también, que me estuvo pidiendo. Tenemos para Juli, que nos había pedido también que pasemos lo de Piscis. Continúa en pie de lucha, fuerte y seguro de ti mismo. Tienes que ser muy seguro de ti mismo. Una nueva reunión familiar vía videollamada servirá para unir lazos familiares. Esto para Piscis. Y en el amor podrás llevar tus conquistas amorosas hacia altos puntos de intensidad, pero tenés que ser bastante cauto, pero puede ser fantasioso e imaginativo para conquistar el amor. En riqueza, el trabajo puede mejorar lentamente. No desesperes, todo irá mejorando paulatinamente y con tu propio esfuerzo. Y en bienestar para Piscis, conversa con tus allegados de tus gustos, tus pensamientos y tus sueños. Pasa por alto un poco la disciplina sin dejar de mostrar tus sentimientos. Así completamos el horóscopo de este día bastante especial, con una temperatura actual. Vamos a ver la temperatura actual que tenemos aquí en Tucumán. 16 grados es la temperatura y está pronosticado solamente 18 grados de máxima para este día miércoles, que en algunos sectores de la provincia hay una leve llovizna. Y mañana jueves, también el pronóstico dice que vamos a tener un día nublado con buena temperatura, porque ya vamos a estar entre los 15 y 22 grados para el día jueves. Mañana jueves también vamos a estar, por supuesto, con el horóscopo, con las noticias, con algo de deporte. Hay muchas cosas para compartir en la mañana, como siempre, en Arriba, Arriba la Mañana, por La Folk, la radio que escuchan todos.

Vamos a ir saludando a gente que nos está escuchando. Tenemos a Gloria Capozzi, que está en la dirección de adultos mayores. Deja saludos para toda la gente de la radio. Dice, los estoy escuchando. Buenísimo el programa. Alguna canción, cualquier tema, si es de Jorge Rojas, mejor. Nos dice Gloria Capozzi, de calle, está trabajando en calle Córdoba 777, para ella y para todos sus compañeros de la dirección de adultos mayores. Celeste también nos está sintonizando en Lomas de Tafí. Deja saludos para toda la gente de la radio. Romina está en Arenales, provincia de Santiago del Estero. Deja saludos para todos. Está escuchando la radio, dice, y algo de los Manceros podría ser. Ivonne Toledo, que es la doctora Ivonne, también escuchando la radio, así que le mandamos un saludo para ella. Está trabajando en estos momentos, así que le dejamos saludos. Para Lito Padilla también, que nos está sintonizando en la provincia de Santiago del Estero, departamento Pellegrini. Deja saludos para toda la gente de la radio y pide algo de música del litoral. ¿Qué más tenemos por acá? Tenemos a Ismael Díaz. También Ismael es animador de baile, así que está escuchando la radio. Le dejamos un saludo para él también. Gracias por escucharnos. Mario, que está trabajando en una farmacia de calle Las Piedras, Buenos Aires. Deja saludos también para la gente de la radio. Se te estoy escuchando por el teléfono. Bueno, muchas gracias, Marito. Gracias por escucharnos. Y completamos esta parte con el saludo para Diego Ortiz, que está trabajando en el Ministerio de Desarrollo Social de la provincia. Deja saludos para toda la gente de la radio y nos pide algo de música. Vamos a ir buscando la continuidad, Charlie. Tenemos continuidad musical para disfrutar, para vivir esta mañana aquí en la radio en 97.3.

0: Fuerte el aplauso para Rafa de Cara Fea.
1: Muchas gracias.
0: Y para el señor Lázaro Caballero.

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Ya nos quedan 10 minutos para llegar al mediodía en todo el país. Bueno, estábamos escuchando todo lo mejor de la música a la que compartimos todas las mañanas aquí en la radio. Tengo alguna noticia, algún comentario como para hacerle de Messi. El presidente de un club árabe del Al-Ittihad, dice así, afirmó que llegaron a ofrecerle una cifra absolutamente descomunal a Lionel Messi. Contactamos con Messi cuando terminó su contrato con el PSG. Le ofrecimos 1.500 millones de euros. Pero rechazó la propuesta porque su familia quería vivir en Miami. Dice, lo que más nos sorprendió fue ver a un jugador rechazar semejante cantidad de dinero por su familia. Podía haber intentado convencerlos, pero no dudó ni un segundo en decir que no. Esto para que muchos vean lo que es Messi, siempre prioriza a su familia primero antes que el dinero. Bueno, el dinero de todos modos también lo tiene porque se lo ha ganado por ser el mejor jugador de la historia del fútbol mundial y es argentino. Todavía lo tenemos en la selección. No renunció Messi todavía a la selección. Por ahí capaz que tengamos la suerte y lo veamos con 43 años jugando con Thiago. Thiago creo que es el más grande de Messi. Bueno, que le ha pedido uno de sus hijos, no sé. Claro, ya va a tener 18 años el hijo de Messi en el 2030. Por ahí capaz que en una de esas tenga la posibilidad de vestir la misma camiseta que su padre. Y aunque sea de alguna manera, estaría buenísimo que juegue un ratito, aunque sea con su hijo y le dé el gusto. Buenísimo la acción de Messi. Bueno, mirá si me ofrecen a mí 1.500 euros nomás para jugar al fútbol. Yo le digo que sí, me voy hasta Alaska, Charlie. ¿Ustedes qué hacen? Agarra bien. Con 1.500 millones, yo hubiera hecho que Messi, dame dos temporadas nada más, dame la mitad. Hubiera estado buenísimo. Bueno, bien por el número uno del fútbol mundial, por Lionel Andrés Messi. Bueno, muchísimas gracias a todos los que han estado conectados hasta el mediodía. Bueno, todavía nos queda una horita más para compartir en Arriba la Mañana, como siempre, a través del 97.3, la radio que escuchan todos. Bueno, muchísimas gracias por compartir, por estar desde el otro lado. Hasta el viernes estaremos con Charlie haciendo Arriba la Mañana. Y ya el lunes vuelve Paola Arrieta desde sus vacaciones para arrancar totalmente renovada lo que queda la otra parte del año. Gracias a todos por confiar, por estar, por compartir y dejarnos saludos como lo hace Rosy, que nos volvió a dejar saludos. Dice, regálame una canción o regálenme una canción. Bueno, gracias Rosy. Charlie busca una canción para Rosy que nos está escuchando. Juancito Romero también nos había pedido. Y tenemos por ahí también Amir de las Talitas también que nos había pedido una canción. ¿Estuvo saliendo el tema ese Amor por Siempre por el Chaqueño o no todavía? ¿Ya salió? Sí, ya salió. Bueno, ya está complacida Mir de las Talitas. Gracias por escucharnos. También nos habían pedido algo de Jorge Rojas. Nos habían solicitado algo de Jorge Rojas también. Roxana también de Rappel y deja saludos para toda la gente de la radio. Dice, negro, te estoy escuchando, te escucho a la tarde y ahora a la mañana. Bueno, gracias a Roxana de Rappel y por escucharnos. Nos pide también Jorge Rojas o Destino San Javier, era otro de los que nos estaba pidiendo. 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

churita. Pasaron 10 minutos de las 12 del mediodía en todo el país. La mejor música aquí pasando por la radio 97.3. Bueno, saludos para toda la gente que está enganchadísima. Mir de las Talitas estaba agradeciendo por la música. Ramona Montesino también nos deja saludos. Dice, te deseo lo mejor. Y bueno, también les dejamos para ella lo mejor para esta jornada de miércoles, que está bastante fresquito. También tenemos otro saludito que llega para Paola también. Bueno, dice, está buenísima la radio. ¿Qué más nos dice? A ver, qué dice, ¿cómo lo hace Paulita? No sé cómo lo hace Paulita, pero no hay otra. Aguante, Panchito, dice. Bueno, fanático de Panchito Pérez también. El teléfono termina en 986. Gracias por escucharnos. Aquí estamos, Sil Medina. Gracias por escuchar la radio. Hasta la hora 13. Hacemos Arriba, Arriba la Mañana por La Folk, la radio que escuchan todos. ¿Qué más tenemos por acá? ¿Qué más tenemos? A ver, vamos a ir comentando. Ya estuvimos con el horóscopo. El horóscopo ya estuvo pasando para todos los amigos que nos habían pedido parte del horóscopo. Bueno, la gente de Lomas que nos había pedido. Gracias, gracias por escucharnos. También me pedían qué es lo que va a pasar con el tiempo hoy. Bueno, vamos a ver. Subió un grado la temperatura, 17 grados. Para Patricia, que nos está pidiendo desde Los Bulacios. Ella dice, ¿cómo está la gente de la radio? Buenísima, dice, la música, la programación espectacular. Escucho todo el día La Folk hasta las 10 de la noche que me voy a dormir. Bueno, gracias a Patricia de Los Bulacios también. Gracias por escucharnos. Dejan saludos para Panchito, para Paola, para el programa de la tarde, dice, para Rafa. Bueno, bueno, muchísimas gracias, Pato. Gracias por escucharnos. A la gente de Los Bulacios, también para la gente de Ingenio Leales, que nos está dejando saludos. Angelito Rojas, que está en Villa Fiat, deja saludos para toda la gente de la radio, fanático de La Folk. Dice, los escucho todo el día, toda la programación. Y si me pueden pasar algo del chaqueño. Ya estuvo pasando el chaqueño también por la mañana de La Folk. Bueno, hay más gente que se sigue comunicando. Emilio Puig está escuchándonos en calle Roca y Buenos Aires. Deja saludos para todos y nos pide alguna canción. Si es de Destino San Javier, mucho mejor, nos dice. Bueno, también si nos quedan temitas pendientes después de la una, se viene Panchito con todos algunos temas también que queden en el aire, colgadito por ahí, porque hay muchísimos pedidos. Nos han pedido algo de Los Nocheros. Otro tema que piden de Destino San Javier. También nos está pidiendo Daniel Moya del departamento Pellegrini en Santiago del Estero. Bueno, muchísimas gracias a todos, a la gente que nos ha dejado mensaje desde Lules. Desde Lules lo tenemos a Daniel, que está escuchando la radio. Dice, estoy escuchando en mi trabajo, estoy aquí en Lules City, dice. Deja saludos para todos. Gracias por escucharnos y nos pide algo del chaqueño también, que ya estuvo sonando. Nos han pedido Mario Fernando, también deja saludos. Él está en San Pablo, nos pide algo de Destino San Javier o de Soledad. Diego Ortiz también nos está sintonizando a través de 97.3. Dice, negro, estoy en Barrio Independencia. Te dejo saludos para vos, para Charlie, para Paola y para toda la gente de la radio. Escucho todo el día. Si puede ser algún temita de Los Tequis, y ahí estaré presente, dice

en la Circus. Bueno, muchísimas gracias a Diego Ortiz, que nos está escuchando. También Josefa de la Astenia deja saludos para toda la gente de la radio. Y deja saludos para Estela también, que nos está sintonizando, de parte de Josefa para Estela. Y alguna canción de folclore, cualquiera que sea, dice, todas son buenas, todas están lindas. Bueno, gracias a todos, a seguirse comunicando con la radio 381-337-9538, que es la conexión directa. Bueno, para la gente de Santiago del Estero que nos siguen también a través del 97.3, tenemos la gente de Pozo Hondo también, a la gente de Pozo Hondo que siempre nos sigue. La doctora Medina dice, soy de Pozo Hondo, dejo saludos para Silvina, que estamos trabajando en la comuna de Pozo Hondo, municipalidad dice acá de Pozo Hondo, así que le dejamos saludos para ellos, gracias por escucharnos. También la gente de Vinará, acá tenemos un saludito para Darío Funes, que él es de, bueno, para Darío Funes, de parte de un amigo de Pozuelos, no nos dejó el nombre, pero dice que es de Pozuelos y quiere saludar a Darío Funes, que está aquí en la capital de San Miguel de Tucumán. Bueno, muchísimas gracias, todos los saludos para Daniel Ramos también, que está escuchando la radio, gracias por estar. Esto es 97.3, la radio que escuchan todos. Para Gustavito de calle de la Francisco al 3000, dice Gustavo, que está escuchando la radio, también deja saludos para todos. Tincho Martín González desde Los Pocitos también deja saludos para todos y pide cualquier canción de Los Nocheros. Él es seguidor de Los Nocheros, dice, soy fanático desde siempre y me gustaba mucho cuando estaba Jorge Rojas. Bueno, listo, fanático de los Nocheros. Buen día, dice, muy buenos días, soy Nicolás, siempre los escucho. Me pasaría un tema del gran Lázaro Caballero, Por Tu Abandono Padezco. Muchas gracias. Esto nos dice el número que termina en 230, el amigo Nicolás, que nos está sintonizando. Bueno, muchísimas gracias a todos los que nos siguen a través del 97.3 y a la gente que se engancha en la página también, ya que estamos con la gente de que nos está siguiendo por internet. Vamos a ir saludando a Estela, que nos está escuchando en Salta, al igual que María, también en la provincia de Salta capital, escuchando la radio a través de internet. Tenemos más gente que está escuchando por internet, la gente de Berisso también, muchísimas gracias a ellos. A Nicolás de Río Primero en la provincia de Córdoba, que nos está escuchando junto a Norma. Nico es de Tucumán, está radicado en Río Primero en la provincia de Córdoba, deja saludos, dice, soy fanático de la folk, escucho la radio y se escucha espectacular por internet. Bueno, muchísimas gracias a todos, a seguirse enganchando, porque hasta la una tenemos lo mejor. Todavía nos quedan 40 minutos para disfrutar de la mejor música. Todos los éxitos aquí están en la radio. A seguirse comunicando 381-337-9538 y lo que se viene aquí en Arriba la Mañana, por supuesto, por la Folk, la radio que escuchan todos.

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Muchas gracias. 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

Ya nos quedan 15 minutitos en el aire, 15 minutos de vida radial. Hasta la hora 13 vamos a estar con Arriba, Arriba a la Mañana. Bueno, gracias a todos los que están llamando y que están dejando saludos también a través del mensajero. Gracias a todos. Bueno, nos estaba dejando saludos Claudio. Dice, ¿qué tal, gente? ¿Cómo están? Excelente programa, como siempre. Nosotros recién estamos saliendo de Los Gómez para esta zona. Dice Llovizna, saludos para mis compañeros, para Mario, para Joaquín y Miguel. Saludos para todos, Dios los bendiga siempre. Por favor, si me pueden pasar un temita de Lázaro Caballero y Rafa de Cara Fea, dice que nos está pidiendo una canción, tema Milagro del Tiempo, es lo que nos estaba pidiendo Claudio, así que bueno, estábamos saludando también con ese tema para Claudio, para Cristian también, que nos estaba pidiendo, nos había pedido algo de Los Nocheros, que también salió hoy durante la mañana, también nos han pedido el Chaqueño, también estuvimos complaciendo a todos. Muchísimas gracias por engancharse a la radio, por estar en el aire del 97.3, por supuesto, escuchándonos todos en todo el norte del país. 45 minutos pasaron ya de las 12 del mediodía, solamente 15 minutos. Les vamos a seguir comentando que se viene un festival del recuerdo espectacular para el mes de octubre también, donde vamos a tener a todos los mejores exponentes de la música del recuerdo. Vamos a estar homenajeando a todas las madres el 25 de octubre. Vamos a estar en el Club Floresta con la Mega del Recuerdo.

Bueno, con este temita que está sonando de Tormenta, vamos a ir saludando a una fanática que tiene Tormenta. Dice que va a estar presente Martu Juárez. Ella es de El Colmenar. Dice, no veo las horas de que llegue ese día para ir a ver a Tormenta. Bueno, es fanática de Tormenta. Bueno, muchísimas gracias a Martu Juárez. Ella es del Colmenar, escuchando la radio también, quiere estar presente. Y a la gente que nos está preguntando por las entradas, todavía no están a la venta. Ya le vamos a estar diciendo a partir de cuándo van a estar las anticipadas para ese mega festival que va a ser homenaje a las madres con todo lo mejor del recuerdo. Por ahora te vamos haciendo escuchar un poquito de los éxitos. Porque

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Bueno, con la música del recuerdo que estamos escuchando ahí de fondo musical, vamos a ir saludando a mucha gente que le gusta esta música, son fanáticos y que van siempre a los festivales. Rubén, que nos está escuchando en Lomas, dice que él estuvo en la última mega y que si Dios lo ayuda también va a estar en la próxima. Adrián Díaz también dice que va a estar presente. Vamos viendo a la gente que va a estar presente. A ver, levante la mano. Marcelo. Ah, Marcelito, ¿cómo andás? ¿Todo bien? Dice, también voy a estar presente en esa mega del recuerdo con Nancy y con Nancy, Marcelo y Pablo. Bueno, van a estar presentes esa noche en la mega del recuerdo, si Dios quiere. Bueno, también tenemos saludos, gente que nos está pidiendo temas del recuerdo también para compartir. Miguel, que es de Bellavista, dice, estaré con mi querida madre ese día. Estaremos presente en Floresta. Bueno, gracias a todos. Nicolás, que es de Yerbabuena, también le gusta la música del recuerdo, también promete su visita para el 25 de octubre para estar disfrutando la mega del recuerdo. Hay mucha más gente, como Manuel de Yerbabuena, que también estuvo en la última mega y deja saludos, dice que va a estar presente esa noche porque va a ser una noche especial, va a estar con su madre también. Bueno, muchísima gente que se va a llegar ese día, el 25 de octubre, para disfrutar, para homenajear a las madres. En nombre de la radio, allí estaremos todos para vivir todo lo mejor del recuerdo. Próximamente ya les vamos a estar anticipando cuándo estarán las entradas a la venta, las anticipadas para vivir esa noche espectacular. Nosotros vamos a ir despidiéndonos de esta mañana, de este mediodía, ya que estamos aquí en San Miguel de Tucumán. Estuvo en la operación técnica Charlie, el programa de Paola Arrieta. Mi nombre es Rafael Oscar Pereira. Estamos haciendo Arriba, Arriba la Mañana. Vamos a ir dejando los recuerdos para el final con esto que nos queda en estos minutos, para que vaya disfrutando y lo vaya agendando para esa mega que será fantástica el próximo 25 de octubre en el Club Floresta. Le dejamos para el final lo mejor del recuerdo, todos los éxitos, todo lo que viene, lo que se viene para octubre, ya lo estamos escuchando aquí en la radio. Hasta mañana a las 9 de la mañana, que la pase bien.

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0: Hoy estaba el querido Charlie Roland junto a Aldo Custin en la tarde, hora 13, 4 minutos en la República Argentina, Radio 1 en acción, la 97.3. Nos acompañamos hasta la hora 15, elijo y presento todas estas canciones. 17 grados la temperatura actual, humedad altísima, 91%. Se anunciaban algunas gotas de lluvia y realmente aparecieron en este mediodía ya. Tarde tucumana. Para mañana jueves no se anuncian lluvias, la mínima de mañana sería 14, la máxima 22, la actual, repito, 17 grados. 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Llovía y llovía, eso lo decía alguna vez Leonardo Fabio. Veremos si aparece en la radio.
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2: Dos para esta canción, Leonardo Fabi y ella, su esposa Carola. Estamos en Radio 1, estamos en La Fola, estamos en la 97.3, visitamos Mora García, Servicios Sociales, cuida su salud en calle La Prida 191, les atiende de lunes a viernes de 7:30 a 16 horas. 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Hora 13. 8 minutos en la República Argentina. Ayer por la Copa Sudamericana pasó Tigre, sufrió, pero finalmente pudo clasificar. Había ganado en Uruguay 3-0, pero ayer Nacional le hizo 2 goles en el primer tiempo. Perdía Tigre 2-0 y reaccionó sobre el final del cotejo cuando Nacional buscaba el gol que lo llevé a los penaltis. Tigre anotó un tanto que le sirvió para perder 2-1 y así clasificar, porque en el global estuvo Tigre arriba por 4-2. Elijo y presento más y más canciones en la tarde. Las elijo acá en Radio 1, en La Fol, en la 97.3. Quiero viajar por el mundo de las canciones. Quiero marchar a territorio europeo. Veremos si nos encontramos allí con este recuerdo, con esta canción que ya la difundimos ayer, pero que ahora, luego de terminar Yarra Nabur de hacer su interpretación, nos va a encontrar con más recuerdos y con más canciones surgidas en territorio.

Sí, pasaba esa Gigliola, la joven Gigliola, cantándole a ese cóndor que dejó territorio americano y se pasó a Europa y llegó a Italia. 13-11 en nuestro territorio. 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

Hubo otro partido de Copa Sudamericana. Comenzó perdiendo, pero lo terminó ganando en Patio de Sao Paulo, Brasil. Ganó el Santos 4-2 a la Universidad Central de Venezuela. Resultado global 8 para el Santos, que había ganado por goleada en Venezuela. Solamente 3 goles para Universidad Central. Sigamos compartiendo canciones que llegan desde territorio europeo. Me parece que llega Gianni.

le cantaba a Gianni a seducir ragazas, 13-16 en la República Argentina, no aparece ninguna ragaxa en lo que va de esta tarde, en lo que va de este programa. Espero que aparezcan en el número telefónico que tiene Radio 1 La FOL. 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Siguen girando las canciones.

Así estaba el amigo Sandro el Italiano cantando esta bella canción. 13:20 en la República Argentina, día 29 de julio 2026. Seguramente usted está frente a un plato de ñoquis, porque hoy es el día de los ñoquis y el amigo Pepe debe estar ocupado en esa faena, en esa tarea. Por eso no aparece en el número telefónico de Radio 1, tampoco mi querida amiga Martita, menos aparece María, la más suya, la lejana, ni tampoco mi amiga Sarita y otras amigas que me escuchan en la radio. Un abrazo para el querido Pocho Marrupe, para Pablo, para Cristina, para toda la familia Marrupe. Hace un rato, viniendo a la radio, tuve la suerte, la oportunidad de cruzarme con un fuerte abrazo con el querido amigo, otro hermano del Pocho Marrupe, que supo destacarse jugando balompié en nuestra provincia y que anda algunas veces dirigiendo por allá, por Santa Cruz de la Sierra. Otro Marrupe que le encanta, como a mí, el deporte del balompié. Abrazo para él. Gracias por esa amistad de años. 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Nombre propio, recién viene a mi memoria, Claudio. Claudio Marrupe, hacía mucho tiempo que no lo veía. Me comentó que estaba dirigiendo allá en Santa Cruz de la Sierra a un equipo de la segunda B de ese país. De Santa Cruz de la Sierra, está en territorio boliviano. Y ahora anda por el balompié tucumano. 13:22 en nuestro territorio. Voy a ir a un enganchado de canciones. Después les voy a comentar qué pasó en el balompié argentino. Quiere que se lo comente ahora. Bueno, en Patio Canalla, en la Chicago Argentina, no pasó nada. 0 Rosario Central, 0 Racing de Avellaneda. En la Paternal hubo goleada de mi equipo. Ganó Argentinos Juniors 3-0 a Estudiantes de Río Cuarto. San Lorenzo ganó sobre la hora 1-0 a Gimnasia y Esgrima de Mendoza, partido jugado en patio de San Lorenzo. Banfield hizo 3 goles, Sarmiento sobre el final descontó, hizo 2, pero no alcanzó, ganó el equipo de Pedro Troglio, así en el sur de la provincia de Buenos Aires, 3-2. Hay más partidos para la jornada de hoy en el balompié argentino de la primera división. Llegó un compilado de canciones a la radio después de una pausa comercial que me lo quieren introducir. Allá la detengo y voy a...

Aquí la acompañaba él, acompañaba esta banda musical con este compilado acá en Radio 1 en La Fola en la 97.3. El sol descansa hoy en este día miércoles, temperatura en estos momentos 17 grados, llovizna sobre nuestra capital. Mañana jueves se anuncia que no llovería, que tal vez quizás Febo se va a coquetear con las nubes y va a aparecer en algún momento y luego se va a esconder. 14 grados sería la mínima de mañana y 22 la máxima, subiendo para el día viernes con Febo presente. 14 de mínima, 31 de máxima para el viernes. Para el sábado dice que bajaría también la temperatura a 24 la máxima, la 13 descendería a 13 grados. 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Le quiero contar que hay balompié argentino en esta jornada de día miércoles. Enseguida, 14:30, Barraca Central va a enfrentar agrandadito Barraca Central, porque viene de ganarle a River Plate en el Monumental, en el estadio de Núñez, 1-0. Va a enfrentarse con el Tiburón de Aldo Civi de Mar del Plata. Otro que también le ganó y lo eliminó a River Plate de Copa Argentina. Ya cualquiera le gana a River. 17 horas, el Halcón de Varela pretende volar alto, va a enfrentarse con Deportivo Riestra. ¡Epa! ¡Qué choque! Riestra viene de golear a Boca Juniors, va a jugar con el Halcón de Varela, Defensa y Justicia, repito, a la hora 17 es este partido. ¿Quién aparece acá en la radio? Ya me estaba olvidando de ella porque aparece y desaparece como Febo. Es mi querida Irma, está en los agudos. Dice que en esa zona hay llovizna, que hay frío. Está con un café bien calentito para compartir esta tarde. Y se acompaña con tortillas hechas por sus manitas directamente en la parrilla. Ella dice que tiene un rancho parecido al rancho que tenía don Antonio Tormo. Ah, qué bien, mi querida amiga, Antonio Tormo. ¿Dónde estará Antonio Tormo? ¿Dónde estará? ¿Estará en ese rancho o ya habitará ese rancho otro protagonista de la historia?

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1: Para seguir suspirando, ella, para que siga suspirando, mi querida Irma, allá en los agudos apareció amigo, amigo, amigo, como el Charlie Roland llegaba directamente desde la dimensión desconocida en ese famoso rancho. No solamente andaba el Toño, sí, también andaba el amigo Charlie. 13:41 minutos en nuestro territorio presentó San Luis Hidráulicos, taller especialista en tren delantero, direcciones hidráulicas, direcciones electrónicas. 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Familia Marrupe, llegó toda la compañía acá a la radio para saludarme, muchas gracias, abrazo enorme para el Pocho Marrupe, el cacique de toda la familia Marrupe, besitos a todas las damas así presentes que escuchan Radio 1 y sobre todo que me escuchan a mí en Algo para Recordar. 13:42 en nuestro territorio, quiero contarles algo más del balompié argentino de primera división. Hoy a la hora 19:15, Gimnasia de Grima de la Plata, que perdió 2-1 con Racing en la primera fecha, ha de recibir en el Bosque Platense a River Plate, que viene también de caer derrotado ante Barraca Central 1-0. Partido, repito, de la hora 19:15, en la noche 21:30, Instituto en Patio Cordobés, hará de local en su predio ante el Calamar de Vicente López Platense. 13:43 en nuestro territorio. Sigo eligiendo y presentando más y más canciones en la tarde de este día. Voy a ver si puedo convocar a estas baladas. Baladas que forman parte de su existencia. Baladas de oro de la música nacional e internacional.

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¿Por qué hace llorar a esa dama, don Ramón? ¿Por qué la hace llorar y lamentar? 13:46 en nuestro territorio, Baladas de Oro de ayer, hoy y siempre acá en Radio 1 en La FOL. 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Me enteré que hoy es el día de Santa Marta, así que voy a saludar a todas las queridas Martas. Son la número uno. Ya va a venir el León para cantarle. Creo que ese no el león, sino el lobizón, el viejo lobizón, a cantarles a la Martita número uno que tiene el lobizón. Abrazo para mi querida Martita y besitos Martita Montoya, mi compañera del secundario. También quiero saludar a mi querida compañera y amiga María Acosta. María Acosta, que hace un par de días ha cumplido un nuevo año de existencia. Que sea feliz, mi querida María Acosta. Ellas son de mi ciudad natal, mi querido Bellavista. Les quiero contar que hoy hay Copa Sudamericana. Partidos que van a jugarse en la jornada de este día y que son los siguientes. A la hora 19 en Brasil, Vasco da Gama enfrentará a Independiente Medellín de Colombia, partido de vuelta. 21:30, dos cotejos en Brasil, Bragantino recibirá la Cerveza Cristal del Perú. Y también en territorio peruano habrá acción. Cienciano 21:30 va a enfrentar a Lanús, equipo granate de argentino que lleva una ventaja de 2 goles. 13:49 en nuestro territorio. Quiero retornar a territorio europeo.

Se llegaba desde Francia, ya seguiremos así. 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Está un francés en la radio. 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

13:56 en nuestro territorio, pasamos por territorio italiano, pasamos por territorio francés, estamos en Radio 1, estamos en La Fol, estamos en la 97.3, está presentando Santería San Cayetano, tiene velas, velones, imágenes, inciensos, ventas por mayor y por menor, Santería San Cayetano, Crisóstomo Álvarez, 449 de calle Crisóstomo Álvarez, queda entre calles Congreso y 9 de julio. 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Balompié de Brasil en acción. Torneo brasilero que tiene varios partidos para esta jornada que se juega este día miércoles. Tiene algunos partidos aplazados y otros que se van a jugar. Por ejemplo, Inter en Porto Alegre va a jugar con Flamengo, Mirasol con Remo, Fluminense en Río de Janeiro con Bahía y Victoria con Palmeiras. En 20 jornadas, hablando de Palmeiras, es el líder. Ganó 13 partidos, empató 5, perdió 2, tiene 44 puntos. Flamengo tiene 19 partidos, 11 ganados, 5 empatados, 3 perdidos, 38 puntos de ganar. El partido número 20, Flamengo llegaría a 41 puntos, seguiría cómodo Palmeiras con 44. Paranaense, que volvió a la categoría, el Atlético Paranaense, porque pasó, tuvo un año en la segunda categoría, tiene 36 unidades, se ubica tercero, cuarto Fluminense con 33, quinto Bragantino con Bahía, ambos 31, el Botafogo 29, Atlético Mineiro 28 junto a Corinthians, 27 para Coritiba y Gremio, 26 Sao Paulo junto a Victoria, el Santos tiene 22 puntos con el Gremio, Inter de Porto Alegre 21 junto a Vasco da Gama y Remo. Últimos están Mirasol con 20 y muy lejos, con peligro ya en estos momentos en 20 partidos, casi la mitad del torneo, un poquitín más, solamente ha cosechado 10 unidades Chapecoense, que alguna vez jugó, no pudo jugar el partido final de Copa Libertadores de América porque en un vuelo murieron los jugadores, casi todos los jugadores y parte del cuerpo técnico en un accidente de aviación. Vasco da Gama, Inter de Porto Alegre, Gremio, Santos, Remo, Mirasol y Chapecoense están en peligro de descenso en la mitad del torneo porque allá descienden 4 directamente, sí o sí se van al descenso. Sigo eligiendo, sigo presentando más y más canciones. Es momento de bailar. Voy a convocar a Sol que venga con Marcelo para hacerla bailar esta semana.

románticas en la tarde a través de la 1, a través de la Fol, a través de la 97.3. Estaba Sol, estaba Marcelo juntos para compartir su música. 14:11, nuestro territorio, día 29 de julio 2027. 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Les quiero contar lo que pasó

Oscar Alemán y dejó una amplia bibliografía sobre la técnica de guitarra, y su hijo Javier es un destacado bajista. Sigo recordando, año 2000, René Favaloro se quita la vida con un disparo en el corazón. El famoso cardiocirujano argentino tenía 77 años y afrontaba una dura situación económica, dado que su fundación era acreedora del PAMI y otras obras sociales por varios millones de dólares. Y él y la fundación tenían cuantiosas deudas. ¿Por qué? Porque el PAMI y esas obras sociales no le pagaban. Explicó esta situación en una carta. Él, René Favaloro, había nacido en el año 1923 en La Plata y desarrollado la técnica del bypass coronario en los Estados Unidos. Él integró la CONADEP en sus primeros meses y la dejó. Su suicidio causó conmoción en la sociedad argentina. Repito, fue esto en el año 2000. Año 1983, en México muere uno de los más grandes directores de cine de la historia mundial. Muere Luis Buñuel. Había nacido en el año 1900 en un pueblo español de Calanda. Él llegó a conocer de joven a Salvador Dalí y a Federico García Lorca. Debutó como director con la película Con un perro andaluz. Llegó a filmar tras la Guerra Civil Española en México, donde estaba exiliado. Regresó a España para rodar otras películas y fue ganador del Festival de Cannes en el año 1961. También año 1981, recuerdo, se produce la boda del príncipe Carlos y Lady Di. Carlos de Inglaterra era heredero del trono británico y contrajo enlace con Lady Di, con Diana Spencer, en la Catedral de San Pablo en Londres. La ceremonia fue televisada y vista por aproximadamente 750 millones de personas en todo el mundo. El príncipe Carlos, príncipe de Gales, tenía en ese entonces 32 años y Lady Di apenas 20 años. La pareja tuvo dos hijos y se separó en el año 1992. Lady Di murió en un supuesto accidente ocurrido en París en el año 1997, mientras que Carlos se casó años después, en el 2005, con su amada amante Camila Parque Bowles, quien andaba con él y él con ella desde antes de este casamiento, en épocas en que Lady Di era esposa de este Carlos de Inglaterra. Sigo eligiendo, sigo presentando canciones, pero antes debo saludar a un querido amigo, David. David sin Goliat me dice que es oyente de esta radio, de este programa. Muy bueno, me dice él. Muchas gracias, querido David. Sigue así, con ese ritmo. ¿Cuál ritmo será? ¿El de los románticos o de los bailanteros? Ya voy a volver a los románticos, mi querido David. Anita no me deja solo. Anita dice que me envía algo para que solamente lo lea yo, para mí, y no se lo comente a ustedes. ¿Por qué? ¿Por qué, Anita? ¿Qué me va a proponer? ¿Qué quiere usted de mí? Decía Isabel Sarli. ¿Qué quiere usted de mí, mi querida Anita? Ya lo sabré, ya lo sabré. Bueno, sigo eligiendo y presentando más canciones, siguen llegando más. Ah, me aclara el amigo David que le encantan las canciones románticas. Bueno, ya volveré a las románticas canciones que me pide el querido amigo David. Voy a buscar a las canciones porque se me las escaparon en estos momentos, mi querido David. Estoy intentándolas ubicar. Ya van a estar acá en la radio. Baladas, que son de hoy, de ayer y de siempre.

Arre. 14:20 en la República Argentina, hablando de confesarse, el amigo de David dice que es ruso, nació en las estepas de Siberia y su apellido aparentemente es Simone. 14:21 minutos en nuestro territorio, sigo recortando hechos pasados. Año 1957, a los 74 años, muere Ricardo Rojas. Nació en nuestra provincia en el año 1882. Fue historiador, escritor y político, hijo del gobernador santiagueño Absalón Rojas. Se desempeñó como rector de la Universidad de Buenos Aires entre 1926 y 1930. Era militante radical. Los golpistas que derrocaron a Hipólito Yrigoyen lo encarcelaron en Tierra del Fuego. Su casa de la calle Charca hoy es un museo. En su extensa bibliografía destaca El Santo de la Espada, su novela sobre José de San Martín. La fecha de su muerte, que es hoy, se recuerda como Día de la Cultura Nacional. Hemos recordado al tucumano Ricardo Rojas. También quiero recordar que en el año 1890 muere Vincent Van Gogh. Él murió en Francia a la edad de 37 años. Estaba agobiado por la depresión. Era un pintor neerlandés, holandés, si se quiere. Se había disparado con un arma en el pecho 2 días antes. Sus padecimientos mentales lo habían llevado antes a cortarse una oreja. La producción de Vincent Van Gogh abarca 900 pinturas y 1600 dibujos, los que lo hizo en los últimos 10 años de su vida. Casi no fue reconocido por las personas que vivieron su época y apenas contó con el apoyo económico de su hermano Theo, quien lo sobrevivió un año más, o sea que un año después se murió su hermano Theo. Más de 100 años después de la muerte de Vincent Van Gogh, sus pinturas se llegaron a vender por cifras millonarias. La vida de este pintor fue llevada al cine en 3 ocasiones. Sigo presentando más y más canciones en la tarde. Vuelvo a territorio europeo.

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1: Sí, sí, lo decía él, que la quería, la sigue queriendo a morir. Recuerdo que tengo para compartir con todos ustedes acá en la radio. Estamos en la 1, estamos en la FOL, estamos en la 97.3. Sigo recorriendo el mundo de las canciones, el mundo de la música. Hay más baladas para luego, pero quería seguir en Francia y de pronto no pasa nada, ¿sí? No pasa nada por así, no pasa nada por allá. Me voy entonces a terreno italiano. Todavía canta y respira cantando el amigo Franco Simone. Aclaración que me hace el amigo David, que quería escuchar una canción de Franco. Vamos al encuentro de él.
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0: Presencia de Franco Simone y su canción Respirando y Cantando aparecía este cantante y autor italiano. 14:30 en la República Argentina, está presentando Mr. Charlie, taller de mecánica ligera, tren delantero, alineado, balanceo, frenos y embrague. 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Les cuento que Cristina Fernández presentó un recurso ante el Comité de Derechos Humanos de las Naciones Unidas. Manifestó que nunca podrán quebrar sus convicciones ni su compromiso con la Argentina. Y se expuso una amplia carta, sí, donde dijo que va a luchar hasta el último día por el reconocimiento de su inocencia. Proscripción domiciliaria y Corte Suprema. Hay un recurso presentado, estas tres cautelares que planteó Cristina ante la ONU, la Organización de Naciones Unidas. En una conferencia de prensa, los abogados de Cristina explicaron los pasos a seguir para lograr una cautelar que suspenda la proscripción de ella y revise la sentencia de la causa vialidad. El documento podría ser tratado en el próximo mes de octubre allá en la ONU. Las decisiones del Comité de Derechos Humanos son vinculantes, remarcaron estos abogados, nuevos abogados que tiene Cristina. El pedido es que pueda ser candidata en las próximas elecciones del año venidero. Elijo y presento más y más canciones. Voy a ver si viene Gianfranco. Está él en la dimensión desconocida. Antes, en un tiempo, era profesor de violín, además de cantante. ¿Y qué le pasó a este profesor de violín? Se enamoró de una alumna.
1: ¿Está preparada, señorita?
2: Sí, maestro.
1: Corrija la posición del arco. Está bien así.

0: mayor. Bien, entonces, hasta pasado mañana, señorita.
1: No, maestro.
0: Bueno, hasta el jueves, entonces.
1: No, maestro, ya no vendré más.
0: ¿Por qué? ¿Acaso ha decidido no seguir estudiando?
1: No, maestro.
0: Entonces, ¿por qué?
1: Porque...

hace a la mente, enamora a la alumna y al profesor también, así no, también enamora a mi querida Anita. Besitos y abrazos para ella. 14:37, ya llegó Panchito Pérez. Va a conducir su programa a partir de la hora 13, no, hasta la, de la hora 15, digo bien, hasta la hora 17, de 13 a 15. Estoy acá para elegir y presentar todas estas canciones. ¿Le gusta? ¿Qué le gusta a don Humberto Vicente Castaña? ¿Lo va a

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1: Esa la decía Humberto Vicente Castaña, 1440 en la República Argentina. Sigo eligiendo y presentando más y más canciones. Llega él, el toro que ve.

Así estaba el Toro Quevedo con su recuerdo, su versión de esta canción. 14:44 en la República Argentina, 17 grados la temperatura actual en San Miguel de Tucumán. 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

Hola, hola, hola, hola, hola, hola, hola, ¿qué tal? ¿Cómo les va, mis queridos todos? Muy, pero muy buenas tardes. Aquí arrancamos esto que hemos dado en llamar Un Canto a mi Tierra. Con el Pochi Ponce en mesa de sonido, la coordinación de Juancito Leiva, la dirección general del señor Nito Arrieta, quien les habla, Panchito Pérez, contento como siempre para arrancar la tarde cancionera. A la gente que me está preguntando si hay paro ahora después de las 7 de la tarde, no, juega River nada más, juega River para el país, claro, hoy juega el más grande. Vamos a alegrar la tarde chacarera con el Chango Nieto, se va a la primera.

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0: Ya que teníamos por acá, ¿eh? Al ver, Nicolás me dejó también uno mensaje. Nico, querido Joaquín Jiménez, con Mirá con Cuti de Roberto Carvajal, año 2006, Puede ser este tema, Panchito. Gracias, Nico Jiménez.
1: Buenas tardes, amigo Pancho Francisco. ¿Me puede pasar el tema que estaba aquí en el video de Cuti de Roberto Carvajal en Quichuita? No sé cómo se llama, Pancho Francisco, meta. Saludos a la amiga Joaquín Jiménez, que están juntos ahí. Meta, Nico Jiménez, estoy escuchando. Estoy grabando este audio debajo de una llovizna.
0: Yo estoy subiendo, Buenavista.
1: Sí, tenue, que está cayendo, sí, aquí en Buenavista, Pancho Francisco. Se ve blanco a la vuelta, hermano. Meta.
0: Qué bien. A
1: ver, ¿quién está escuchando? Buenavista, departamento de Chimasca, provincia.
0: A ver cuál es el tema. No lo puedo bajar al tema. A ver si lo bajan.

0: Bueno, dale, voy a compensar. Ya lo hacemos. Espérame un poquitito nada más. Espérame un poquitito, Oscarcito Suárez, qué grande, Panchito, buen programa. Me complace con la samba paisaje de Catamarca por los chalchaleros. Soy Oscar de Los Ralos, gracias.
1: Brin.

Ahí estaba el flaco Rodrigo Rodríguez en un canto a mi tierra. Buenas tardes, amigo Panchito Pérez, dice mi querido amigo Pepe Castillo. Llueve en nuestro taco raro, hace falta un poco de agua. Pase pensando en dormir, los altamiranos, muchas gracias. Ya voy con esos temas, voy a seguir complaciendo pedidos.

Joaquín Sosa con Mi Raza. Saludo a toda la radio, dice Gabriel Magro. Le mando saludo a los campeones de Plaza Belgrano con el tema de la voz de Orán Tormenta.

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Contando de la tarde cancionera, me piden la verdad, es del patrón. Este tema creo que es de Carlos Ramón Fernández. Me voy a disfrutar de este estilo en esto que hemos dado a llamar un canto a mi tierra.

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1: El himno es Carlos Ramón Fernández, ese bombero soy yo. Me voy con los ramales en un canto a mi tierra.

0: y el tiburón Franco. Antes escuchábamos Los Ramales. Seguimos, seguimos en esto que es un canto a mi tierra. Tengo algunos mensajes por acá. ¿Quién me lo mandó esto? ¡Eh, mi amigo Alfredo! Alfredo Coman, ¿cómo estás, hermano? Bienvenido.
1: Hola, Panchito, querido. ¿Cómo estás, hermano?
0: Bien, bien.
1: Un abrazo, Panchito.
0: Igualmente.
1: Y si me puede poner el tema Candombe para José por los tucutucos.
0: Bueno.
1: Un abrazo, Dios te bendiga, Panchito.
0: Abrazo bien grande. Juancito Flores, ¿cómo estás? Hola, Panchito, excelente programa. ¿Podés pasar el tema Mi Niña Bonita por los serenateños? Desde ya, muchas gracias. Bueno, vamos buscando los temas que nos habían...

habían pedido. Buscame candombe para José. Lo hacen varios. No, pero él lo quiere por los tucutucu, ¿eh? Buscame por los tucutucu. Bueno, y buscame después el tema que me piden de los serenateños en un canto a mi tierra. A ver si lo tenés por ahí. Dale, dale, cuando quieras nomás.

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0: Bueno, Panchito, páseme algo, los trucos, truco, la luna, truco humana, puede ser, amigo Pancho Francisco, muchas gracias, Nico Jiménez, buena vida de departamento.
1: Un abrazo grande, Nico.
2: Hace ya tal vez más de 50 años, comencé a hacer mis viajes a caballo entre la Tucumán y Tafí del Valle, para hacer esa travesía de 30 horas cuesta arriba, cuesta abajo, tres cerros, algunas quebradas y un largo faldeo en el Valle de las Carreras para entrar a Tafí. Yo tenía una mula que en Acheral, una deliciosa aldea que conocí, amé y jamás olvido, Acheral de Tucumán. Ahí tenía mi mula y de ahí salí 8 o 10 veces durante 8 o 10 años seguidos. Jamás fui en automóvil a Tafí del Valle, siempre al montado desde Acheral hasta Tafí del Valle. Eso con el tiempo me trajo esta facultad y este montón de recuerdos y de ideas y las ganas de decirle mi amor y mi cariño y mi recuerdo permanente a Tucumán, a Acheral y sobre todo a la luna tucumana. Porque yo salía a las 5 de la mañana, a las 4 de la mañana, ensillaba mi caballo, mi mula y salía y recién me amanecía en el faldeo a mitad del camino, recién me amanecía. Vale decir que la luna me acompañó siempre. Por eso digo en los versos, yo no le canto a la luna porque alumbra y nada más. Le canto porque ella sabe de mi largo caminar. Y qué felicidad ahora, en este fin del 89, encontrar a unos amigos, compañeros, hermanos del desvelados como yo, los tucutucu, que tienen un alto sentido, un honroso sentido de la tucumanidad, que vuelven a cantar, a hacer sonar despacito su guitarra y recordar conmigo y con todos los argentinos que aman lo antiguo y lo de siempre, aquella luna tucumana de los recuerdos no solamente míos, sino de todo criollo que le ha gustado trajinar las sendas del país, de este hermoso, delicioso, inolvidable y amado país que es nuestra

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6: seguimos, che, qué rápido que se pasó la hora, ya estamos en bajadita casi para el final. Nos quedan los

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lindo, ahí estábamos disfrutando en esto que es un canto a mi tierra de los chamamé. Y nos vamos con los tequis. Nos despedimos como siempre diciéndoles en el nombre del Padre, del Hijo, del Espíritu Santo. A vos que me quieres tanto, Tata Dios, te doy gracias porque me diste la voz para terminar este canto.

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Hola, hola, hola, ¿qué tal? ¿Cómo les va? Buenas tardes, les estamos dando la bienvenida a todos. Arrancamos como todos los días con música, porque ya es una sana costumbre arrancar así nuestro programa, un poco de todo, un poco todos los estilos musicales. Ahora nos presentamos como siempre en la operación técnica, la puesta en el aire está

0: Bueno, mi nombre es Rafael Oscar Pereira y hacemos hasta las 8 de la noche nuestro programa, que lo hacemos con amor, un poco de todo un poco. Atención a empezar a llamar, a dejar mensajes. El teléfono de la radio 381-337-9538.
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0: Ya estamos llegando para todo Tucumán, Salta, Santiago y Catamarca a través de la frecuencia 97.3. Esto es Radio 1 La Folk y llegamos al país a través de www.radio1lafolk.com, la radio que escuchan todos. Hoy tenemos muchísima música para compartir, gracias a todos los que ayer se engancharon con el bloquecito ese que teníamos, Pochi, de música de los 90 que se habían enganchado. Hoy vamos a ver si tenemos algo de no sé qué, siempre tenemos alguna sorpresita. A engancharse con la radio 381-337-9538, nos estamos conectando. Bueno, a todos, muchísimas gracias. También vamos a arrancar con el tiempo como todos los días. 17 grados la temperatura actual, tenemos algo de lluvia, humedad 89% y precipitaciones, probabilidades dice 34%. Ya está lloviendo, tendría que ser el 100%. El jueves vamos a tener temperaturas entre 14 y 22 grados. Y el viernes, como siempre, como les vengo diciendo en toda la semana, el viernes será un día caluroso de 14. Arrancaremos a las 6 de la mañana con 14 grados, dice aproximadamente, la mínima, y 31 grados, que será la máxima para el viernes. Vamos a estar así el fin de semana con todo. Viernes, sábado y domingo totalmente despejado, Pochi. Se viene un fin de semana bueno. 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
0: Y ya estamos anticipando lo que se viene, el carnaval al estilo de los tequis. 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
0: Muchísimas gracias a todos los que ya se están conectando a la radio. Tenemos por ahí gente que ya se ha empezado a conectar. Hola, un tema de la barra, por favor, dice saludos. teléfono que termina en 671. No nos dejó el nombre este muchacho, pero igual nos está escuchando. Buenísimo, bueno, gracias por escucharnos, amigo. Que la pases genial. Aquí estamos en la radio hasta las 8. Otro saludito que está llegando. Bueno, ya lo vamos a reproducir luego. Rubén de Villa Trinidad, dejando saludos seguramente para toda la gente de la radio. Gracias a todos. A engancharse, el teléfono 381-337-9538, conexión directa. Estamos hasta las 8 de la noche con lo mejor de la radio.
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0: 54 minutos pasaron ya de las 5 de la tarde en todo el país. Bueno, todo lo mejor de la música pasando aquí en una tarde espectacular que estamos pasando, lluviosa en algunos lugares, pero nosotros la pasamos bárbaro porque estamos aquí en la radio y estamos haciendo un programa que lo hacemos con amor. Parecemos Silvio Soldán. Tengo un saludito por acá. ¿Qué dice? Buenas tardes, recién me engancho con la radio. Dice, soy Facundo de León Rullés. Estamos trabajando en el Ingenio Santa Rosa. A pesar de la lluvia, la gente pone en marcha la fábrica. Saludos a todos mis compañeros. Quisiera escuchar el tema de los Nocheros, Entre el Gris y el Azul. Muchas gracias. Dice, grata compañía hasta las 20 horas. Gracias por acompañarnos siempre en nuestro trabajo. Esto nos dice un gran amigo que está escuchando la radio. Amigo, gracias por escucharnos. Facundo de León Rullés, a seguir trabajando. Nosotros hacemos la compañía desde aquí, desde 97.3, desde Radio 1, La Folk, la radio que todos quieren. Otro saludo que está llegando al teléfono de la radio 381-337-9538. Nuestra conexión, Rubén Anselmo Yurquina. Dice, ¿cómo está mi rey? Bueno, ¿cómo anda usted, Rubencito? ¿Todo bien? Bueno, espero que esté pasando una linda tarde. Nosotros estamos aquí en la radio, como siempre, como todos los días, hasta las 20 horas, haciendo un poco de todo un poco. Buenas tardes, hermosa tarde, fresquita. Ahora estamos tomando unos ricos mates en sintonía de tu hermoso programa. Buenísimo, gracias, éxitos. Me complace con un tema musical, Pájaro Errante, de Jorge Rojas. Dice la señora que está saludando, señor, a ver, María Rosa Páez. Es de Yerbabuena, departamento Simoca. Atención la gente de Simoca, le mandamos un saludo grande para todos, para todo el sur de la provincia. Gracias por escucharnos, gracias por compartir la tarde de la radio. Faltan 4 minutos para llegar a las 6 de la tarde. Estamos disfrutando de una tarde espectacular aquí. Esto es Un Poco de Todo, de Todo Un Poco en la radio. Tu radio, la que todos escuchan.
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1: 20 minutos pasaron ya de las 6 de la tarde en todo el país. Otro de los bloques solicitados por la gente. Todos estos temas que están sonando aquí en 97.3 hasta las 8 de la noche. Hacemos un poco de todo un poco, todos los estilos musicales. Gracias a todos los que ya están enganchados al teléfono, a aquellos que nos siguen a través de la página www.radio1lafolk.com. Bueno, gracias a todos, gracias por ser parte de la tarde. Todo lo mejor pasa aquí en la radio. 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

0: Bueno, muchísimas gracias también a la gente que ya está dejando saludos. Gente que manda mensajes desde Rosario de la Frontera, desde la provincia de Salta, la parte sur de Salta, dejando saludos para todos. Dice para la gente de la radio, bueno, gracias. Gracias a don Carlos que está en Rosario de la Frontera. Dice, voy volviendo hacia Tucumán. Bueno, él es de Rosario y se está viniendo a Tucumán a hacer unos trámites. Eso es lo que dice. Y en la camioneta está escuchando la radio. Bueno, muchísimas gracias. Más saluditos. Tenemos a Nancy Elizabeth, que está escuchando la radio también en Pozo Belvedere, junto a Alexis. Saludos para Nancy, para Alexis y para Hilda Ramona Ramos y Juan Domingo Pereira. También gracias por escuchar, viejos. Les mando saludos. También gracias por estar desde el otro lado. Hay más saludos. Juan Arriola, de Río Negro, ese que puede ser, después ya vamos a escuchar, nos manda un mensaje.
1: Hola, amigo, buenas tardes.
0: Diga, ¿cómo le va?
1: Todas las tardes de su programa.
0: Sí.
1: Muy, muy bueno.
0: Gracias. Gracias.
1: Trabaja de limón.
0: Qué bueno.
1: Bien moja, bien moja.
0: Hoy te
1: pegamos una mojada, ¿no?
0: Sí, hoy llovió todo el día.
1: Mojada. Amigo, puede ser de los Nocheros, Zafiro.
0: Bueno.
1: Zafiro. Hace mucho tiempo que no escuché temas.
0: Bueno, ya vamos a buscar. Sí, por supuesto, ya buscamos. Si está, lo vamos a pasar luego también, porque tenemos muchísimas canciones para complacer. Gracias a todos los que están pidiendo canciones. Pasaron los Nocheros en el bloque anterior. Después, un poquito más adelante, tenemos un poquito de paciencia, Juancito. Ya te vamos a buscar, Zafiro, el tema que nos estabas pidiendo. Hay más saludos, siguen llegando saludos por acá, por este lado, Gonzalito, que está trabajando en una distribuidora. Dice, dejo el saludo para ustedes y alguna canción que quieran, porque todas están buenas. Bueno, gracias. Belén, que está escuchando la radio también en San Cayetano, deja saludos. Muchísimas gracias, Belén. Para la Tanita Capozzi, ¿cómo andamos, Tanita? ¿Todo bien? Bueno, para vos, saludos también. Gracias por escuchar, gracias por seguirnos todos los días. Marcelo también, Marcelo Bustos, Nancy Lizárraga, están escuchando en Barrio 130 Viviendas. Saludos para ustedes, que la pasen bien. A seguir con las tortas. Todavía estamos esperando las tortas de Nancy, que nos prepare una de esas de chocolate, puede ser, o de bizcochuelo, que son las que me gustan. Así que le mandamos un saludo grande. También saludos para Pri, para Celeste, Alani, que está escuchando la radio en Lomas. Que la pase bien. Manuel, que está escuchando en Yerba Buena, también nos pide una canción. Otro saludito por acá que nos está llegando para Jairo Jaimes. Jairo nos está escuchando en Arenales. Atención, Arenales. La comisionada tiene que arreglar los caminos, nos dicen acá. Los caminos y el acceso al pueblo. Bueno, Romiria, a prepararse, a empezar a trabajar. Bueno, para la gente de Arenales también, un saludo grande desde aquí, desde la radio, desde 97.3. Más saludos para Lito Padilla, que está escuchando la radio en La Bolsa, departamento Pellegrini, en Santiago del Estero. Gracias por estar. Ismael también nos está escuchando en Alderete. Deja saludos para toda la gente de la radio, al igual que Cristian Navarro, que está escuchando también en Alderete. Hay más saludos. Diego Ortiz. Dieguito está en Barrio Independencia. Saludos para toda la gente de la radio y pide cualquier canción, que está buenísima, dice. La tenemos a Francisco y a Dana, que están escuchando la radio también. Están trabajando aquí en la zona centro. Dejan saludos. Están en San Martín 839. 839. Bueno, más saludos, saludos en la tarde para Helio de Arenales. También gracias, Helio, por escucharnos, gracias por estar. Paula Flores también está escuchando la radio. También otro saludo para Mac de OK Tecnología. 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Gracias. Tengo más saluditos por acá. ¿Qué dice Hernán? ¿Cómo está, Hernán? ¿Todo bien? Bueno, Hernández de los Positos deja saludos para toda la gente de la radio. También para Gustavo, el hermano de la iglesia. También un saludo grande para Gustavo, que está en Avenida Francisco de Aguirre 3040. Saludos para él. Para Tincho Martín González también, que está en los Positos. Saludos para él. Para Pamelita, Hola Pamela, ¿cómo estás? Bueno, para Pamela que está trabajando en un dragstore acá en el centro también escuchándonos. Pamelita es de Estación Araos, pero está radicada aquí en la zona centro. Así que le mandamos un saludo grande para Pame. Ojalá que la pases bien, que tengas una linda tarde, a disfrutar y a escuchar la radio. Saludos para el amigo Gallito Gutiérrez, ex legislador que está sintonizándonos también, gracias. Otro saludo para Irma, ¿cómo está Irma? Está en Bellavista escuchando la radio, dice descansando y escuchando un poco de todo un poco. Bueno, gracias, gracias a todos. El amigo Juan Carlos, que es chofer de la línea 9, también nos está escuchando, dice voy con el toca toca. Ahora ya nos dejan poner un poquito de música en el colectivo, dice, así que le mando un saludo grande para Juan Carlos y para todos los choferes que seguramente en algunas unidades de la provincia de Tucumán nos están escuchando. Para ellos no los conocemos, pero le dejamos saludos a todos. Gracias, gracias por escucharnos todos los días. Roddy Pochi Ponce está con la mejor música en el aire.

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0: Es la hora 18:58 minutos.
1: Hola Rafael, buenas tardes. Para que me mande un saludito para Miguel Alarco de Mancopa, de Arenales, creo que, con un temita de Leodán. Mari es mi amor, él sabe por qué le mando ese tema.

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17 minutos pasaron ya de las 7 de la tarde en todo el país. Otro de los bloquecitos que estábamos abriendo aquí con la música de Córdoba y Desacatado sonando aquí en la tarde de la radio. Y tenemos otro saludo que nos está llegando, que dice: qué buena música, hermoso bloque. Bueno, eso cuando estaba la música nacional, nos pedían también Loco de Atar de la Zimbabue. Bueno, eso lo vamos a tener mañana en otro de los bloques, seguramente. Tenemos muchísimas canciones solicitadas. El teléfono de la radio 381-337-9538. Hasta las 8 de la noche estamos con lo mejor del 97.3. Esto es Un Poco de todo un poco, todos los estilos musicales en el aire. 17 grados es la temperatura actual, humedad del 91% y el kilómetro, solamente 2 kilómetros es el viento, casi nada. Una pequeña y una leve llovizna. Todavía sigue lloviendo finito aquí en la zona del centro, así que hay que andar con paraguas para no mojarse, para no enfermarse, porque mañana ya levanta un poquito la temperatura. Mañana va a haber sol, algunas nubes que otras, pero ya el día va a estar mucho mejor mañana. 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

0: Ya vamos a ir buscando también uno de los bloquecitos, Pochi, para poner música del recuerdo, porque me están llegando saluditos con música del recuerdo. Gente que ya se está preparando para el mes de octubre, para la mega del recuerdo que va a ser en el Club Floresta, como Marta, que nos acaba de mandar mensajes. Me dice, por favor, reiterame la fecha. Va a ser el 25 de octubre. Vamos a estar con toda la gente de la radio haciendo una noche especial con toda la música del recuerdo. Estarán todos los artistas en vivo también homenajeando a todas las madres. Tendremos sorteos, muchos, pero muchos regalos en una noche fantástica.
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0: Bueno, ya vamos a tener la música, que vamos a bailar, vamos a disfrutar los shows en vivo en la Mega del Recuerdo, que será el próximo 25 de octubre en el Club Floresta, con todos los artistas más convocantes de la música del recuerdo, de la mano del 97.3 Radio 1.

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36 minutos pasaron ya de las 7 de la tarde. Toda la música, lo que estamos cortinando ahí, lo vamos a bailar este sábado en Yester, en Ruta 9, kilómetro 1286. 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Con el diablo en los pies, así se titula el tema que estábamos cortinando ahí. Está sonando Gary.

37 de las 7 en todo el país. Vamos a ir disfrutando, ya que nos quedan 23 minutos. Le vamos a poner cuarteto a esto que queda del programa de esta jornada de miércoles, con una temperatura. Actualizamos la temperatura y vamos a ir buscando levantarla a la temperatura con lo mejor de la música. 16 grados en la provincia de Tucumán. Vamos a ir buscando lo que sigue presentado por Yester de Ruta 9, kilómetro 286. Presenta lo que se viene, Pochi. Lo presentamos.

Así estaba pasando otro de los super solicitados, otro de los bloquecitos que la gente nos pide todos los días a través del teléfono. 381-337-9538 es la conexión. 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Bueno, ya estamos en la parte final, como todos los días. Ya le vamos a dejar la musiquita para el final. Y no te olvides que el próximo 16 de agosto se viene la mega fiesta, que va a ser espectacular, con toda la fiesta de los tequis y los hacheros en una misma noche, a modo festival. Esto va a ser en la Circus Peña el próximo 16 de agosto, también de la mano de la Radio 97.3. Se viene la super fiesta, una fiesta que va a ser espectacular. Hoy estuvo en la operación técnica, como todos los días, en la puesta en el aire, Roddy Pochi Ponce, el original. Mi nombre es Rafael Oscar Pereira y hacemos como todos los días, con mucho amor, un poco de todo un poco, todos los estilos musicales, lo que la gente pide suena aquí en la radio. Nos estamos yendo, le dejamos para el final lo mejor de la música. Nosotros volvemos mañana a partir de las 5 de la tarde. Lo que resta de esta jornada, que la pase bien. Mañana arrancamos tempranito también con todo lo mejor de la radio. La radio transmite 24 horas. Mañana estaremos junto a Charlie de 9 a 13 con Arriba Arriba la Mañana y toda la programación de la radio. Y a las 5 vuelvo con mi gran amigo Pochi Ponce. Y estaremos haciendo un poco de todo un poco. Hasta mañana, que la pase bien.

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1: Es la hora 20:15 minutos.

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0: Es la hora 20:24 minutos.
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